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1: 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Como siempre, nuestra programación comenzará con las noticias de la jornada y continuará con los siguientes espacios: El legado de Turquía en la UNESCO y Rutas de mis sueños. Soy Songül Özdemir.
0: Soy Gamze y la operadora de control es Arzu Usta.

0: Yetel Salıdostes'ten kara. 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Erdoğan promete una lucha firme por un Estado Palestino mientras Abbas destaca Pacto de la Meca.
1: El Ministerio de Defensa Nacional de Turquía, el Acuerdo de la Meca no define a ningún país como enemigo común.
0: Estados Unidos, todas las opciones, incluida una operación militar contra Cuba, están sobre la mesa.
1: Ministro de Exteriores Fidan, Turquía seguirá desempeñando un papel constructivo y mediador en Libia.
0: Y los detalles. El presidente de Turquía, Recep Tayyip Erdoğan, reafirmó el respaldo de Ankara a la creación de un Estado palestino independiente y aseguró que su país seguirá trabajando de manera decidida para alcanzar ese objetivo. Lo hizo al recibir en la capital turca al presidente de la Autoridad Palestina, Mahmud Abbas, quien destacó el Acuerdo de la Meca como un paso muy importante para la región. Durante una conferencia de prensa,

0: en las fronteras de 1967 y con Jerusalén Este como capital. El mandatario turco sostuvo que Israel está socavando la existencia de un Estado palestino soberano y advirtió que la comunidad internacional no puede ignorar ni permanecer indiferente ante esta situación. Además, acusó al gobierno de Israel, encabezado por el genocida Netanyahu, de intentar sacar la cuestión palestina de la agenda internacional aprovechando la inestabilidad regional. El gobierno de Netanyahu busca sacar a Palestina de la agenda común de la humanidad, aprovechándose del caos y de los nuevos conflictos en la región, afirmó Erdogan y añadió, no tendrán éxito. Además, Erdogan aseguró que Turquía se opone firmemente a lo que calificó como provocaciones destinadas a cambiar el status quo de la mezquita de Al-Aqsa y de otros lugares sagrados islámicos y cristianos en Jerusalén Este ocupada. También condenó a Israel por continuar con acciones ilegales en Cisjordania y Jerusalén Este ocupadas. El mandatario también destacó la necesidad de crear las condiciones necesarias para avanzar con la reconstrucción de Gaza y garantizar la seguridad en el enclave. En ese sentido, aseguró que Turquía continuará sus esfuerzos para respaldar al pueblo palestino y defender sus derechos. Además, remarcó que cualquier solución duradera debe preservar la posibilidad de establecer un Estado palestino. Abbas llegó a Ankara en una visita oficial en momentos en que Turquía mantiene sus esfuerzos diplomáticos en torno a la cuestión palestina y el futuro de Gaza. Durante el encuentro, el presidente de la Autoridad Palestina calificó el acuerdo conjunto de defensa de la Meca como muy importante y expresó su deseo de que sirva como punto de partida para garantizar la estabilidad y la seguridad en la región. Abbas también agradeció al presidente Erdogan y a la hermana Turquía por su respaldo a los derechos de los palestinos y a la causa palestina.
1: Ministerio de Defensa Nacional de Turquía, el acuerdo de la Meca no define a ningún país como enemigo común. El asesor de prensa y relaciones públicas del Ministerio de Defensa Nacional de Turquía y portavoz del ministerio, el contraalmirante Zeki Aktürk, habló durante la rueda de prensa semanal celebrada en la sede de la cartera. Aktürk subrayó que las Fuerzas Armadas de Turquía, que desempeñan con éxito misiones en numerosas regiones en el marco de la cooperación bilateral, las iniciativas regionales y las operaciones multinacionales, continúan desempeñando un papel pionero en favor de la paz regional y mundial. En este contexto, Aktürk recordó que Turquía, Pakistán y Arabia Saudí firmaron el Acuerdo Conjunto de Defensa de la Meca el 7 de agosto y señaló que el objetivo es dotar a las actuales relaciones de amistad y fraternidad entre los tres países de una estructura más institucionalizada y sostenible en los ámbitos de la defensa y la seguridad. Aktürk indicó que los principales objetivos del acuerdo son contribuir a la seguridad y la estabilidad regionales, desarrollar la cooperación militar entre los tres países y reforzar su capacidad de actuación conjunta frente a posibles crisis. El mencionado acuerdo tiene carácter defensivo y no tiene a ningún país como enemigo común o adversario, afirmó. Aktürk señaló que en el marco del acuerdo está previsto establecer mecanismos políticos y militares estratégicos con la participación de los ministros de defensa, los ministros de asuntos exteriores, los jefes de Estado Mayor y los comandantes de las Fuerzas Armadas, así como llevar a cabo la coordinación entre los tres países al más alto nivel. Zeki Aktürk informó de que en este contexto se prevé realizar ejercicios militares conjuntos, comenzando por ejercicios de puesto de mando y ejercicios sobre el terreno y en etapas posteriores, con la participación de fuerzas terrestres, navales y aéreas, sistemas de defensa aérea y sistemas no tripulados.
0: El líder de la Administración Regional Kurda, Masud Barzani, Nechirvan Barzani, declaró que han acogido con satisfacción la propuesta de ley sobre el fortalecimiento de la solidaridad nacional y la integración.

0: Social aprobada por la Asamblea General de la Gran Asamblea Nacional de Turquía. En un comunicado, Barzani calificó la medida de un paso valiente y afirmó: este paso valiente constituye un importante punto de inflexión en el camino hacia el establecimiento de una paz duradera, la tranquilidad y la estabilidad en Turquía y en toda la región. Barzani subrayó que siempre han considerado que la paz y el diálogo son la mejor opción y que la era de las soluciones armadas ha quedado atrás. Asimismo, señaló: esta ley representa una gran oportunidad para generar confianza entre todos los sectores de la sociedad en Turquía y garantizar una convivencia pacífica. Todos deben apoyar esta ley y trabajar por el éxito de la paz. Expreso mi reconocimiento y felicitaciones al presidente de la República de Turquía, al señor Recep Tayyip Erdogan, así como a todos los líderes y las partes que han contribuido a la implementación de esta ley.
1: Ministro de Exteriores Fidan, Turquía seguirá desempeñando un papel constructivo y mediador en Libia. El ministro de Asuntos Exteriores de la República de Turquía, Hakan Fidan, afirmó que Ankara continuará desempeñando un papel constructivo y mediador para resolver las diferencias entre las partes oriental y occidental de Libia y expresó su optimismo respecto a las negociaciones destinadas a lograr la reunificación del país. Tras concluir sus contactos en Trípoli y Bengasi durante su visita a Libia, Fidan realizó declaraciones a los periodistas en Bengasi. Además de nuestro papel constructivo aquí, seguiremos desempeñando nuestro papel de mediación, afirmó. Fidan señaló que las reuniones que mantuvo con los líderes de ambos lados de la división política en Libia le dejaron una impresión positiva y destacó que existe un amplio apoyo a la reunificación del país. En una publicación en sus redes sociales, Fidan compartió detalles de su visita a Libia y agradeció a las autoridades libias su cálida hospitalidad y acogida. Fidan indicó que mantuvo reuniones exhaustivas y fructíferas en la capital, Trípoli, y en la ciudad oriental de Bengasi, y calificó la visita como una manifestación concreta de la política de una sola Libia de Turquía y que no establece distinciones entre las regiones occidental, oriental y meridional del país. Turquía no considera la paz y la estabilidad de Libia como algo separado de su propia paz y estabilidad, afirmó Fidan. Fidan continuó: es fundamental que nuestros hermanos libios puedan construir libremente su propio futuro con seguridad y prosperidad. En línea con la visión planteada por nuestro presidente Recep Tayyip Erdogan, seguiremos apoyando el fortalecimiento del diálogo y la cooperación entre el oeste y el este de Libia y contribuyendo a la paz, la estabilidad y la prosperidad de Libia. Seguimos presentando las noticias en la voz de Turquía.
0: Estados Unidos e Irán acordaron extender el alto el fuego de 60 días negociado por Pakistán, cuyo plazo expiraba el 17 de agosto, según informaron fuentes del gobierno pakistaní el miércoles. Ambas partes han manifestado su consentimiento a los mediadores para extender el plazo, declaró una fuente cercana al proceso de mediación. Sin embargo, ambas partes están intercambiando mensajes para definir la duración de la extensión, añadió la fuente.
1: Pashinyan: Armenia está abierta al comercio de electricidad con Turquía y Azerbaiyán. El primer ministro de Armenia, Nikol Pashinyan, declaró que su país está abierto al comercio de electricidad con los países vecinos, incluido Azerbaiyán, mientras revisa su estrategia energética. En declaraciones a los periodistas, Pashinyan señaló que las inversiones en el sector de la inteligencia artificial podrían aumentar las necesidades energéticas de Armenia y que, por ello, será necesario adaptar su estrategia energética a las nuevas condiciones. Pashinyan afirmó que están dando prioridad al desarrollo de centrales de energía solar y de instalaciones de almacenamiento energético en el país y señaló que han establecido la independencia energética como estrategia fundamental.
0: El secretario de Defensa de Estados Unidos, Pete Hegseth, afirmó que, en relación con Cuba, todas las opciones están sobre la mesa, incluida la opción militar. Hegseth hizo esta declaración tras participar

0: Estados Unidos mantiene una estrecha cooperación con países de la región como Panamá y Ecuador en materia de seguridad y lucha contra los cárteles de la droga. Asimismo, indicó que Colombia se ha incorporado a la A3C como su 19 miembro y que ha ofrecido acoger la sede de la coalición, al señalar que Estados Unidos es el socio preferente de los países de la región. Hegseth sostuvo que las actividades de países como China, Rusia e Irán en Sudamérica están basadas en la explotación. Al referirse a la postura de Washington respecto a Cuba, Hegseth declaró: "Todas las opciones están sobre la mesa, incluida la opción militar".
1: Turquía lanzará su vehículo lunar al espacio a principios de 2027. El ministro de Industria y Tecnología de Turquía, Mehmet Fatih Kacır, afirmó que el calendario del proyecto lunar ya está definido y declaró: "Enviaremos nuestro vehículo lunar equipado con su propio sistema de propulsión híbrida al espacio a principios de 2027". Kacır señaló que el espacio ocupa un lugar muy importante en la iniciativa de transformación tecnológica nacional de Turquía y destacó que el espacio y las tecnologías espaciales constituyen infraestructuras estratégicas para ámbitos críticos como la industria de defensa. Kacır subrayó que bajo el liderazgo del presidente Recep Tayyip Erdoğan se han llevado a cabo importantes proyectos y destacó que Turquía ha desarrollado capacidades significativas en el ámbito de las tecnologías de satélites mediante Bilsat, Rasat, Göktürk 2, Turksat 6A e İmece. El titular turco señaló que el 77º Congreso Internacional de Astronáutica, IAC 2026, que se celebrará en Antalya del 5 al 9 de octubre, reunirá a más de 10.000 participantes de más de 100 países, convirtiéndose en uno de los mayores eventos científicos de la historia de Turquía. Acabando de oír las noticias.
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Ciudad de Mostar. En el séptimo capítulo de Rutas de mis sueños, continuamos nuestra exploración en Bosnia y Herzegovina. Mostar, construida a ambos lados del río Neretva, que brilla como una joya donde la historia y la cultura se entrelazan, cautiva a sus visitantes con su naturaleza de diversos tonos de verde. En el capítulo anterior mencionamos que esta ciudad, reconocida por el Puente de Mostar, incluido en la lista del Patrimonio Mundial de la UNESCO, recibió su nombre de la palabra Mostari, que significa guardián del puente. Mostar, que se unió a los territorios otomanos en 1468 tras los asedios liderados por Mehmet el Conquistador, comenzó su verdadera urbanización a partir de esta fecha y con el tiempo se transformó en una ciudad donde cristianos y musulmanes comenzaron a convivir en paz. Para la segunda mitad del siglo XVI, además de los bosníacos musulmanes, que eran mayoría en Mostar, también había croatas católicos y serbios ortodoxos. La paz reinaba en esta ciudad amurallada que servía como base militar. La ciudad donde florecían el comercio y la artesanía comenzó a ser conocida como el Valle Feliz, convirtiéndose así en una ciudad otomana en Europa. El puente de Mostar, símbolo de la ciudad, se había convertido también en un símbolo de paz y tranquilidad. Una de las manifestaciones más importantes de la estructura multicultural otomana fue la donación de tierras y el apoyo financiero del sultán Abdulaziz para la construcción de una iglesia ortodoxa en Mostar en 1873. Sin embargo, esta cultura de convivencia pacífica que duró siglos se rompió con la Guerra de Bosnia que estalló en 1992. La guerra se dirigió más contra objetivos civiles, culturales y religiosos que contra objetivos militares. Después de la guerra, la población cristiana se estableció en el oeste y la población musulmana en el este. Hoy, al recorrer Mostar, es realmente difícil creer que aquí, en el corazón de Europa, ocurrió la mayor atrocidad después de la Segunda Guerra Mundial, un genocidio. Mientras caminas por las calles de la ciudad, una profunda paz te invade. Sientes que el tiempo se ha detenido en el bastión de la paz, como si esa tierra nunca hubiera visto una

La guerra, como si siempre hubiera existido en tal paz y armonía. Detrás de esta serenidad yace un significado muy profundo, ese anhelo interminable de paz en los corazones de la gente de aquí. Este anhelo es tan fuerte que ha impregnado cada rincón de la ciudad. Cuando miramos el tejido arquitectónico de la ciudad, vemos que de las 36 mezquitas construidas durante el periodo otomano, hoy quedan 14 en pie. Con el tiempo, se agregaron a la ciudad barrios, fuentes, escuelas religiosas, comedores públicos, baños turcos, bazares, posadas y la famosa Sahatkula, es decir, la Torre del Reloj. En el lado este del Puente Viejo, Stari Most en bosnio, es decir, el puente de Mostar, se encuentra la Torre Tara. La torre que alberga el Museo del Puente Viejo se inauguró en el segundo aniversario de la reconstrucción del puente. El piso inferior de la torre, que se utilizó como depósito de municiones durante muchos años, sirvió como prisión durante el periodo otomano. El museo tiene tres secciones. En la primera sección se cuenta la historia de la Torre Tara. En la segunda sección se exhiben restos arqueológicos, entre los que se encuentran las piezas originales del puente antes de su destrucción durante la guerra. En la última sección se puede ver fotografías del puente de diferentes periodos. ¿Has oído hablar del famoso puente inclinado de Mostar o Kriva Jüprisa en el idioma local? Según la leyenda, el famoso arquitecto Hayrettin hizo construir este puente como una especie de prueba antes de construir el puente de Mostar. Este puente de piedra arqueado cerca del punto donde el arroyo Radovolja desemboca en el Neretva, desafortunadamente sucumbió a una inundación en 1999, pero fue restaurado y revivió en 2002. Una de las estructuras más impresionantes de la ciudad es, sin duda, la mezquita Karagöz Bey. Esta magnífica obra, completada en 1557, lleva la firma del propio arquitecto Sinan. En el patio de la mezquita, de planta cuadrada, hay una fuente de abluciones desde donde se accede a la madrasa y al cementerio de la época otomana. Continuemos nuestro paseo hacia la orilla de Neretva. He aquí la mezquita Koski Mehmet Paja. Esta elegante estructura, completada en 1618, ubicada 150 metros al norte del puente de Mostar, es una de las mezquitas más hermosas de la ciudad. En la sección que da al río hay antiguas habitaciones de la madrasa, una fuente de abluciones y un pequeño cementerio. Queridos oyentes, en este episodio paseamos con ustedes por las calles de Mostar, donde la historia y la cultura se entrelazan en una atmósfera única. Sin embargo, Mostar tiene muchas más historias por contar. En nuestro próximo episodio continuaremos explorando los edificios históricos, mansiones y bazares de la ciudad. Hasta la próxima semana, a la misma hora. Adiós.

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1: Hola a todos los que nos acompañan en esta frecuencia. Hoy en nuestro recorrido por el legado de Turquía en la UNESCO, ponemos rumbo a Denizli, a la ciudad antigua de Laodicea, que se alza sobre las fértiles tierras del Valle del Lico. Situada en el punto de encuentro de importantes rutas comerciales que conectaban el oeste de Anatolia con las regiones del interior y el Mediterráneo, esta majestuosa ciudad destaca como uno de los sitios del patrimonio arqueológico más impresionantes de Turquía. Sus monumentales construcciones, su avanzado urbanismo, sus innovadoras soluciones de ingeniería y un legado cultural acumulado a lo largo de miles de años hacen de Laodicea un testimonio excepcional de la riqueza histórica y cultural de Anatolia. La ciudad antigua de Laodicea fue inscrita por Turquía el 15 de abril de 2013 en la lista indicativa del Patrimonio Mundial de la UNESCO como sitio de patrimonio cultural. Este estatus significa que el sitio aún no ha sido incluido en la lista del Patrimonio Mundial, pero pone de manifiesto que

sus excepcionales valores culturales poseen una importancia internacional de cara a una futura candidatura a dicha lista. En el expediente de candidatura presentado por Turquía ante la UNESCO, la Odisea ha sido propuesta para su evaluación conforme a los criterios culturales segundo, tercero y cuarto, debido a que refleja la interacción entre diferentes culturas, ofrece un sólido testimonio de civilizaciones del pasado y ha conservado hasta nuestros días ejemplos sobresalientes del urbanismo y la arquitectura de la antigüedad. La historia de Laodicea no se limita a los periodos helenístico y romano. Las investigaciones arqueológicas demuestran la existencia de vestigios de asentamientos continuos en la región desde el Calcolítico hasta el siglo VII después de Cristo. La ciudad helenística fue fundada a mediados del siglo III antes de Cristo por el rey Seleucida Antíoco II y recibió el nombre de su esposa Laodicea. Durante el Imperio Romano, la ciudad se convirtió en uno de los centros más prósperos de Anatolia en términos de comercio, producción y vida cultural. Uno de los aspectos más destacados de Laodicea es su capacidad para conservar hasta nuestros días en gran medida la estructura de su planificación urbana antigua. Las avenidas principales y secundarias que se cruzan en ángulo recto, las manzanas urbanas dispuestas de forma regular, el sistema de alcantarillado, los centros de distribución de agua y los espacios públicos reflejan claramente el avanzado concepto de planificación urbana de aquella época. La vida social de la ciudad se articulaba en torno a teatros, ágoras, baños, calles porticadas y uno de los estadios de época romana más grandes de Anatolia. La ingeniería hidráulica es también considerada una de las características más destacadas de Laodicea. El agua transportada desde manantiales situados a varios kilómetros al sur llegaba a la ciudad a través de tuberías de travertino.

la región que se remonta a miles de años. Hoy existe una notable continuidad histórica entre la arraigada cultura textil de Denizli y este legado productivo de la antigüedad. La Odisea no solo destaca por su poder económico, sino que también ocupa un lugar importante en la historia del cristianismo. La ciudad es considerada una de las siete iglesias de Asia Menor, mencionadas en el contexto del cristianismo primitivo, y por esta característica también reviste especial importancia para la historia de las regiones. Convertida en un importante centro religioso a partir del siglo IV, la gran iglesia construida en la ciudad se encuentra entre los ejemplos más destacados de la arquitectura paleocristiana en Anatolia gracias a sus mosaicos, frescos, decoraciones de mármol e inscripciones. Las excavaciones también han sacado a la luz numerosos hallazgos que indican que diferentes culturas y comunidades religiosas convivieron durante largos periodos en esta misma ciudad. Las inscripciones, los símbolos y los datos arqueológicos demuestran que la Odisea fue, a lo largo de la historia, un importante centro cultural que reunió a distintas comunidades. Esta estructura multicultural y de múltiples capas constituye uno de los principales elementos que confieren a la antigua ciudad un valor universal. La conservación de un área arqueológica de semejante magnitud requiere un trabajo científico de largo alcance y sostenido en el tiempo. La Odisea está protegida como sitio arqueológico en el marco de la legislación de Turquía relativa a la protección de los bienes culturales. De acuerdo con el plan de conservación elaborado para el sitio, las excavaciones, los trabajos de documentación, así como las labores de restauración y conservación, se llevan a cabo de manera simultánea. Los trabajos realizados en nombre del Ministerio de Cultura y Turismo, bajo la responsabilidad científica de la Universidad de Pamukkale, se desarrollan durante todo el año, desde hace muchos años, y se encuentran entre las prácticas consideradas ejemplares en materia de gestión del patrimonio arqueológico de Turquía. El enfoque de conservación no se limita únicamente a la recuperación y restauración de las estructuras. Las piezas de piedra, los mosaicos, los frescos y los elementos arquitectónicos se documentan minuciosamente y se aplican métodos científicos de conservación, dando prioridad a la preservación de los materiales originales. En los procesos de restauración, el registro de cada intervención reviste también una gran importancia para las futuras investigaciones científicas. Este enfoque refleja la concepción de que el patrimonio cultural no es solo un valor del presente, sino también un patrimonio común de las generaciones futuras. Las investigaciones que se llevan a cabo en la Odisea continúan aportando nuevos conocimientos cada año. En los últimos años, nuevos hallazgos relacionados con los antiguos sistemas hidráulicos, las huellas de terremotos, la producción textil, las estructuras del periodo paleocristiano y la vida social de la ciudad han aportado importantes contribuciones al mundo científico. El descubrimiento de una estatua de Atenea de aproximadamente 2 metros de longitud, anunciado por el Ministerio de Cultura y Turismo el 31 de marzo de 2026, se convirtió también en uno de los hallazgos más recientes que ponen de manifiesto la riqueza artística de la ciudad. Hoy, la Odisea no es únicamente un sitio arqueológico que narra el pasado, también constituye un auténtico laboratorio al aire libre donde se llevan a cabo de manera conjunta investigaciones científicas, trabajos de conservación y labores de gestión del patrimonio cultural. Gracias al firme compromiso de Turquía con la protección de su patrimonio cultural, esta ciudad única se comprende cada año un poco mejor
y continúa arrojando luz sobre la historia.

0: historia común de la humanidad. La ciudad antigua de Laodicea es un excepcional sitio patrimonial que reúne en un mismo territorio miles de años de tradición urbanística, conocimientos de ingeniería, cultura comercial e historia de las creencias. Esta majestuosa ciudad, que lleva el profundo legado del pasado de Anatolia hacia el futuro, continúa contribuyendo al patrimonio cultural universal gracias al enfoque científico de conservación de Turquía y a los trabajos que se llevan a cabo con gran rigor. Queridos oyentes, acaban de escuchar el episodio de esta semana del programa El legado de Turquía en la UNESCO. Esperamos volver a encontrarnos en el próximo episodio. Hasta entonces, adiós.
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Hemos llegado al final de nuestra emisión de hoy en la radio de La Voz de Turquía. Les deseamos a todos un hermoso día. ¡Hasta mañana!

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Las primicias de Anatolia y el tema del día. Comienza una nueva era. ¿Por qué es importante el Acuerdo de Meca? Soy Selin Saral Shimshek y nuestra operadora de control de hoy es Arzu Usta.

0: Hola, ¿qué tal? Empezamos con los titulares del día. Irán rechaza la afirmación de Trump sobre el control estadounidense del Estrecho de Hormuz. Indonesia rechaza el rechazo de Israel a la hoja de ruta de Gaza. Turquía y Egipto buscan una mayor coordinación regional. Y ahora los detalles. Irán rechaza la afirmación de Trump sobre el control estadounidense del Estrecho de Hormuz. El ejército iraní ha desmentido rotundamente la afirmación del presidente estadounidense Donald Trump de que Washington controla el Estrecho de Hormuz. El portavoz militar Ebrahim Zulfagari declaró que esta vía marítima estratégica permanece bajo el control total de Irán y que los buques no pueden transitar por ella con seguridad sin la autorización de Teherán. Irán ha impuesto controles y tasas de tránsito a los buques que utilizan el estrecho desde el inicio de la guerra en Oriente Medio el 28 de febrero. Indonesia rechaza el rechazo de Israel a la hoja de ruta de Gaza. Indonesia ha condenado el rechazo de Israel a una hoja de ruta de 15 puntos para Gaza, advirtiendo que esta medida podría socavar los esfuerzos internacionales para poner fin a la guerra y reconstruir el enclave palestino. El portavoz del Ministerio de Relaciones Exteriores, Bahtnabil Mulachela, describió la hoja de ruta como un esfuerzo colectivo para restablecer las condiciones de vida de los palestinos. Yakarta afirma que el plan más amplio, respaldada por múltiples partes, busca poner fin a la guerra genocida de Israel en Gaza y restaurar la estabilidad regional. Turquía y Egipto buscan una mayor coordinación regional. Turquía y Egipto acordaron intensificar la coordinación en las crisis regionales, dado que las relaciones bilaterales han alcanzado un nivel excelente, según declaró el ministro de Asuntos Exteriores turco Hakan Fidan. Fidan señaló también que Turquía y Egipto son dos grandes estados que actúan conscientes en la responsabilidad que les imponen la historia y la geografía, y declaró esto. El fortalecimiento de la cooperación entre nuestros países no solo contribuye a los intereses comunes de nuestros pueblos, sino también al establecimiento de la paz, estabilidad y la prosperidad en nuestra región. De conformidad con este entendimiento y con la visión de nuestros presidentes, seguiremos trabajando codo con codo y profundizando nuestras relaciones sobre la base de la confianza mutua y nuestros intereses comunes. En una reunión con su homólogo egipcio Badr Abdelati en el Alamein, Fidan afirmó que ambos países comparten en posiciones comunes sobre cuestiones clave como Gaza y Libia. Ambos ministros subrayaron la necesidad de mantener las consultas y Fidan pidió medidas más contundentes respecto a la situación en Gaza.
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0: Más de 20 civiles muertos en enfrentamientos en Sudán, según afirmado por la ONU. Más de 20 civiles han muerto y decenas han resultado heridos en enfrentamientos en Gaisan, en el estado sudanés del Nilo Azul, según la Oficina Humanitaria de la ONU. La violencia cerca de la frontera con Etiopía también ha provocado el desplazamiento de unas 2.500 personas. Las autoridades locales informaron que el ejército sudanés repelió un ataque en la de las Fuerzas de Apoyo Rápido y sus aliados, mientras que la ONU instó a todas las partes a proteger a los civiles y permitir el acceso humanitario. Colombia autoriza operaciones con fuerzas de Estados Unidos contra el narcotráfico, anuncia Washington. Menos de una semana después de asumir la presidencia de Colombia, Abelardo de la Espriella avanza en su acercamiento a la Casa Blanca. Su gobierno autorizó operaciones militares conjuntas con Estados Unidos para combatir el narcotráfico, según anunció este miércoles el secretario de Defensa de Estados Unidos, Pete Hegseth. Bogotá ya ha solicitado que el Pentágono se una a Colombia en su lucha contra el narcoterrorismo, autorizando operaciones militares conjuntas para destruir redes terroristas y de narcoterrorismo, declaró Hegseth durante una conferencia contra los carteles celebrada en Panamá. Medidas audaces y concretas como estas ejemplifican el tipo de participación activa y con enfoque operativo que queremos ver de parte de nuestros socios, añadió. De la Espriella ha prometido acabar con los grupos criminales que se lucran del narcotráfico. El mandatario que sucedió al expresidente Gustavo Petro ha anunciado que pondrá fin a las negociaciones de paz impulsadas por su predecesor con grupos armados y que enfrentará el narcoterrorismo sin tregua. Para avanzar en ese objetivo, De la Espriella ha apostado por estrechar la alianza con Washington. Colombia se une oficialmente a la coalición contraterrorista de las Américas, escribió Hexet en una publicación en la red social X, junto a fotografías de la firma del memorando con el ministro de Defensa colombiano Jorge Mora. Cuba reacciona a la decisión de República Dominicana de expulsar a sus diplomáticos. Cuba reaccionó a la decisión de la República Dominicana de expulsar a 10 diplomáticos cubanos y a sus familiares, acusando al gobierno de Santo Domingo de actuar bajo la presión de Estados Unidos. En un comunicado escrito del Ministerio de Relaciones Exteriores de Cuba, se señaló que no existe ninguna justificación que respalde la decisión de República Dominicana de expulsar a los 10 diplomáticos cubanos y a sus familiares. Asimismo, se destacó que los diplomáticos desempeñaban sus funciones en pleno cumplimiento de la Convención de Viena sobre Relaciones Diplomáticas de 1961 y de las leyes de la República Dominicana. El comunicado rezó: Este paso no tiene otra explicación que la decisión del gobierno de República Dominicana de ceder ante las presiones del gobierno de Estados Unidos. El gobierno de La Habana acusó asimismo a Washington de intentar aislar a Cuba y perjudicar sus relaciones diplomáticas con los países de la región.
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0: Netanyahu describió al Reino Unido como una república islámica. El genocida Netanyahu arremetió contra el Reino Unido al calificarlo como la primera república islámica con armas nucleares y afirmó que no permitirán que Irán se convierta en la segunda república islámica en poseer armas nucleares. En una entrevista concedida a la radio del Ejército de Israel, Netanyahu afirmó que el hijo y el nieto del ex primer ministro británico Winston Churchill son amigos de Israel. Netanyahu señaló que ambos viajaron a Israel y expresaron su apoyo al país durante la Guerra de los 6 días, de 5 a 10 de junio de 1967, y sostuvo que el Reino Unido se ha convertido en una república islámica. Netanyahu afirmó: Alguien dijo que la primera república islámica en poseer armas nucleares sería la República Islámica del Reino Unido. Nosotros, por nuestra parte, estamos asegurándonos de que Irán no sea la segunda. De 2001 a 2026, el Partido AK de Turquía cumple 25 años. El Partido de la Justicia y el Desarrollo, AK Party, bajo el liderazgo del presidente Recep Tayyip Erdogan, cumple 25 años en la escena política del país.

El periodo del gobierno del partido representa una continuidad sin precedentes desde el inicio de la era multipartidista en Turquía, que comenzó en 1946. El 14 de agosto de 2001, el Partido AK fue fundado como el Partido 39 político de Turquía, bajo el paraguas del Movimiento de Personas Virtuosas liderado por Erdoğan. En el acto de fundación, Erdoğan afirmó que a partir de ese día nada volvería a ser igual en Turquía. Años más tarde, los historiadores describirían este momento como el inicio de una nueva era en la política turca. El 16 de agosto, durante la reunión del Consejo de Fundadores del Partido AK, Erdoğan fue elegido por unanimidad presidente del partido. Así comenzó la trayectoria política de la formación, que tras una sucesión de victorias electorales dio lugar a cuatro primeros ministros y dos presidentes de la República. Apenas 15 meses después de su fundación, el Partido AK concurrió a las elecciones generales del 3 de noviembre de 2002 con el lema Gobierno en solitario, preparados para trabajar. Aunque Erdoğan no pudo presentarse como candidato debido a su prohibición de ejercer actividad política, el partido obtuvo el 34,28% de los votos y se convirtió en el partido más votado, allanando el camino para la formación del gobierno 58 encabezado por Abdullah Gül. Y por último, la guerra de Irán impulsa a un aumento en las exportaciones chinas de camiones eléctricos. Las exportaciones chinas de camiones eléctricos a los mercados asiáticos se han disparado, ya que el aumento del precio del combustible, vinculado a la guerra de Estados Unidos contra Irán, ha acelerado la demanda de alternativas a los vehículos diésel. Las exportaciones de camiones eléctricos pesados se duplicaron con creces en los 4 meses posteriores al inicio de la guerra, alcanzando los 16.823 vehículos. La demanda ha aumentado especialmente en el sur y sureste de Asia, cuyas economías dependen en gran medida del petróleo de Oriente Medio. Acaban de escuchar las noticias de hoy.

Comienza una nueva era. ¿Por qué es importante el Acuerdo de la Meca? El Acuerdo de la Meca, firmado entre Turquía, Pakistán y Arabia Saudí, marca el inicio de una nueva etapa desde el punto de vista político, militar, económico y estratégico. Ankara se encuentra en una posición de referencia en la industria de defensa. La Meca dispone de un enorme poder financiero. Islamabad cuenta con capacidad nuclear. La combinación de todos estos elementos permitirá a los tres países desempeñar un papel determinante en el equilibrio de poder de una geografía muy amplia. Hoy les presentamos el análisis que Sertaç Aksan ha preparado para TRT Haber sobre este asunto. En la Meca se puso una de las firmas quizá más importantes de los últimos años. Turquía, Pakistán y Arabia Saudí firmaron una alianza de defensa. Aunque el término defensa hace pensar en un primer momento en cuestiones militares, en realidad esta cooperación podría generar resultados de gran importancia en una geografía muy extensa. Por supuesto, uno de los principales aspectos que debemos destacar en este punto es que cada

de la alianza. ¿Qué debemos entender del acuerdo de la MECA? Antes de responder a esta pregunta, es necesario comprender bien el panorama actual. Debido a la guerra entre Rusia y Ucrania, Europa atraviesa uno de sus periodos más convulsos desde la Segunda Guerra Mundial. El futuro de la Unión Europea es incierto. También son bien conocidos los acontecimientos actuales, como la mentalidad ocupacionista de Israel, que pretende convertir el Oriente Medio en un infierno, o la expansión del fuego de Irán hacia todo el Golfo. Por otro lado, las aguas también se están calentando cada vez más en la región de Asia-Pacífico. La confrontación de China con Taiwán y el deseo de Estados Unidos de tomar cuanto antes medidas concretas frente a China hacen que el proceso sea aún más complejo. Los conflictos regionales, las migraciones, las guerras convencionales, los ciberataques y las amenazas híbridas son quizás más intensos que nunca. Al final del día, todos intentan, de una u otra manera, adaptarse a esta nueva era, fortalecer su posición y dejar claro de qué lado están. Es precisamente en este contexto donde cobra especial importancia el acuerdo firmado entre Turquía, Arabia Saudí y Pakistán. La firma de los tres países tendrá repercusiones en una geografía muy extensa. Según el profesor asociado Dr. Gökhan Çınkara de la Universidad Necmettin Erbakan, uno de los resultados más importantes de la alianza firmada entre los tres países se producirá a través de cooperaciones conjuntas. Señala que Arabia Saudí podría destacar en este punto gracias a su poder financiero y que, especialmente en los proyectos militares, podrían producirse avances muy significativos. En este contexto, la posición de liderazgo de Ankara en la industria de defensa tiene un enorme valor. Çınkara señala que algunos proyectos estratégicos podrían avanzar a un ritmo mucho más rápido. Por supuesto, el poder financiero no es la única característica de las autoridades de Riad. Çınkara también subraya que los saudíes son el socio más estratégico de Estados Unidos en la región. Al referirse a Pakistán, naturalmente menciona en primer lugar su capacidad nuclear. Sin embargo, también señala que Islamabad se encuentra en una posición muy sólida, especialmente en lo que respecta a sus fuerzas aéreas. Çınkara destaca que es necesario analizar conjuntamente la influencia de Turquía en regiones próximas como Siria, Irak y el Mediterráneo Oriental, el poder de Arabia Saudí sobre los países del Golfo y de Oriente Medio, y el papel predominante de Pakistán en su entorno inmediato. Por ello, añade que la firma de estos tres países tendrá repercusiones en un territorio muy amplio. En este punto, Çınkara introduce una consideración adicional y afirma: en el próximo periodo, diferentes países, especialmente Egipto y Qatar, podrían querer sumarse a esta alianza, sobre todo teniendo en cuenta que las cuestiones de Irán y Yemen están atravesando un periodo tan intenso y complicado. Tampoco me sorprendería que la alianza tripartita diera un paso concreto respecto a Yemen. ¿Cómo reaccionarán Estados Unidos e Israel ante el acuerdo de la MECA? Otro aspecto que debe analizarse en relación con el acuerdo de la MECA es cómo responderán Estados Unidos e Israel ante este nuevo proceso. Gökhan Çınkara aborda primero el lado estadounidense de la cuestión. Señala que la administración de Washington mantiene una relación sumamente estrecha y activa con Turquía. También destaca que sus vínculos con Arabia Saudí son igualmente muy estrechos. A esto añade que, debido a la agresividad de Israel, Estados Unidos no ha podido desviar su atención hacia otras regiones. Çınkara sostiene que la firma suscrita entre Turquía, Pakistán y Arabia Saudí será recibida favorablemente por Estados Unidos e incluso podría contar con su apoyo. Asimismo, señala que la nueva alianza tripartita podría ejercer de alguna manera influencia sobre Irán. Explica que esto también favorecería los intereses de Estados Unidos. El Israel genocida, por su parte, es quizá uno de los grandes perdedores del acuerdo de la MECA. La administración de Tel Aviv, naturalmente, no estará satisfecho al ver unidos a tres países que, llegado el momento, podrían actuar como un bloque.
Gökhan Çınkara señala que Israel podría utilizar esta situación en su política interna como el argumento de que se está formando una alianza.

contra nosotros. Sin embargo, afirma que la oposición israelí también desarrollará nuevos discursos para impedirlo, ya que considera que Israel también debe buscar, de alguna manera, acuerdos con otros países. Por último, Chinkara subraya que aunque la alianza se analice principalmente desde la perspectiva de los acontecimientos militares, contará con una capacidad de diálogo muy significativa y podría producir resultados estratégicos de gran alcance también en ámbitos como el desarrollo económico, la estabilidad regional y una cooperación integral.

Mayra, la metrópolis más importante de la Liga Licia, primera unión democrática de la historia. Desde la antigüedad, la gente prefiere la orilla del agua para establecerse, mar, río o arroyo, porque el agua es vital. Sin embargo, a veces es el agua la que trae el final de un asentamiento o civilización. A veces los enemigos hacen la guerra para apoderarse de los recursos hídricos. A veces la fuente de agua misma se convierte en el enemigo. Llega una inundación, toda una historia queda enterrada bajo la arena. El agua, que es vital, acaba con la vida. La antigua ciudad de Mayra, que se estableció cerca del río Miros, es decir, el actual arroyo Dembre, comparte un destino similar. Es

Una de las ciudades favoritas de su época. Myra es conocida como la Pompeya de Anatolia. Esta analogía no se hace por una erupción volcánica, sino porque el río que una vez dio vida cubrió la ciudad con sedimento y aprisionó a toda una civilización. La Liga Licia es la primera unión democrática de la historia. Myra es una de las metrópolis importantes que también sirvió como capital de esta unión. Myra es conocida como la ciudad más brillante. Se cree que su nombre proviene de Mirra, el aceite de la planta de mirto que crece extensamente en la región. La ciudad, que hoy ha sido enterrada en el silencio de siglos, alberga el templo de Artemisa, al que se hace referencia como el templo más hermoso de Licia en fuentes antiguas y el templo del oráculo del dios principal Apolo. El teatro de la ciudad antigua, con capacidad para 11.000 personas, es conocido como la estructura más grande y magnífica de su época. Con su edificio de escenario de dos pisos y asientos, es uno de los teatros mejor conservados de la región de Licia. Además de su arquitectura, también destacan con sus relieves inscritos con sirenas, míticas criaturas marinas con el águila y medusa que se cree que convierte en piedra a quien mira. Este antiguo teatro es la prueba de la magnífica que es la ciudad enterrada bajo el aluvión. Sobre las rocas que dominan el antiguo teatro de Myra se levanta el grupo de edificios quizás más interesante. Estas impresionantes estructuras que han sobrevivido desde la antigüedad Myra son en realidad una necrópolis, un cementerio. Estas tumbas que parecen casas o pequeños templos cuando se ven desde lejos son las tumbas de roca más espectaculares y sorprendentes de la región de Licia. Las tumbas que fueron excavadas en la roca y cuyas partes superiores se asemejaban a un techo, son imitaciones de las estructuras de las casas de madera de la época. La forma de la tumba y los materiales utilizados indican el estado del difunto. Algunos de ellos tienen relieves que representan escenas de la vida de la persona que yacía en la tumba. No es casualidad que en la región de Licia se encontraran tumbas tipo hogar, pues se pensaba en la muerte no como un final, sino como un cambio de lugar. Creían que continuarían sus vidas después de la muerte en estas tumbas. Por ello, dejaban en la tumba ropa y una gran cantidad de elementos como utensilios de uso cotidiano para que el difunto se sintiera cómodo en el otro mundo. Estos diferían según el género del difunto y el trabajo que estaba haciendo. Es posible encontrar información sobre tumbas de roca en las obras de escritores antiguos. Según las declaraciones de esos escritos, en ciertos días del año se llevaba comida y bebida a las tumbas y se colocaban coronas de flores y frutas. Las tumbas se pintaban para proteger a los muertos de los malos espíritus. La mayor parte de Myra se encuentra hoy bajo miles de metros cúbicos de suelo. Sin embargo, las tumbas, que son los símbolos de la muerte, siguen en pie hoy en día como si mostraran que están en vida. Con su interesante arquitectura y tradiciones funerarias, las tumbas de roca están en el centro de atención de los visitantes de hoy. El centro de comercio internacional de Myra en la antigüedad era Andriaque. Aquí se lleva a cabo un negocio que brindó un importante aporte a la economía de la ciudad y se produjo el color púrpura. Para esto, los murex, un tipo de marisco espinoso, fueron martillados y triturados con hierro y luego procesados. Se sacrificaron miles de murex para obtener 1 gramo de tinte púrpura. Este color era muy laborioso de obtener, por lo que era valioso y costoso. Esto es lo que hizo que el color púrpura fuera inaccesible, usado solo por los emperadores y las clases altas. Se beneficiaron de los proyectiles que quedaron después de la producción y se hizo un mortero. Este mortero, llamado mortero murex, era exclusivo de Adriaque. El lugar donde se utilizó este mortero por primera vez en Anatolia fue el granorium, es decir, granero, una de las estructuras más importantes de Andriaque. Esta estructura, que ha sobrevivido hasta nuestros días con una historia cercana a los 2.000 años, se utiliza hoy como museo de las civilizaciones licias. Nos permite tener información sobre esta impresionante civilización con

hallazgos de valor incalculable pertenecientes a las ciudades importantes de la Liga Licia. Aunque llama la atención por su historia y naturaleza, Myra debe su reputación actual un poco a San Nicolás, porque esta antigua ciudad es el lugar donde murió el santo más querido de la cristiandad, Nicolás o Papá Noel, como se le conoce comúnmente. San Nicolás, conocido como el protector de los niños y los marineros, es obispo en Myra. Después de su muerte, alcanza el rango de santo. Cuando murió, fue enterrado en la iglesia de San Nicolás en Demre. La iglesia, que tiene pinturas cristianas y milagros realizados por San Nicolás en sus paredes, fue utilizada como centro de peregrinación durante la Edad Media. Los creyentes que van a Jerusalén por mar pasan por Myra y se convierten en peregrinos visitando la iglesia de San Nicolás. Se sabe que hoy en día hay más de 2.000 iglesias dedicadas a él. El pionero y más importante de ellos se encuentra en Myra, es decir, en Demre. Hay muchos más lugares en Anatolia que están dormidos bajo tierra y esperan en silencio el momento de revelar el testimonio de los siglos. La antigua ciudad de Myre en Demre, Antalya, también ha estado dormida durante miles de años. Hoy, Myra da la bienvenida a sus visitantes con sus tumbas excavadas en las rocas con tipo casa que se elevan hacia el cielo, a la entrada de la ciudad, su teatro y su impresionante granero. Esta magnífica ciudad está esperando el día en que será devuelta a la vida con las excavaciones.

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Hemos llegado al final de nuestra emisión de hoy en la radio de La Voz de Turquía. Les deseamos a todos un hermoso día. Hasta mañana.